0: Castro. La denuncia fue presentada por el propio Sindicato de Trabajadores de la ENE.
1: El sindicato notificó al Tribunal Board de Cuentas que se hicieron la investigación de lo que compraron Eric Tejada en el programa de pérdidas. Son millones tras millones que compraron de muchos equipos que son desechables, que no están buenos, no están adecuados a lo que se requiere en el campo, y eso debe ser investigado.
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2: Mire cómo son las cosas, cómo un día usted puede sentirse que no va a salir de un agujero y en el otro está más vivo que nunca. Bueno, el caso de Juan Orlando Hernández es uno, que ya a finales de esta semana regresa al país. Pero otro es del juez Marco Vallecillo. Lo tuvieron ahí como chivo expiatorio para algunos, como para taparle el ojo al macho, así lo consideraban otros. El caso es que se declaró nulo todo ese proceso. Su encarcelación, su señalamiento de ser pando prácticamente. Hoy la defensa del juez Marco Vallecillo está proponiendo algo que en ley es permitido. Si ya todo el proceso fue nulo, entonces debe de haber un reintegro. Hoy el abogado Marlon Arévalo, defensa del juez Marco Vallecillo, está solicitando que se le reintegre sus labores.
3: Se está solicitando de que él pueda nuevamente integrarse a su labor como juez, en virtud de que al haberse anulado todo lo que se había actuado y el acto de forma de procesamiento que él tenía, prácticamente tendría que regresar a las cosas como estaban hasta antes que se iniciara, por lo cual se está solicitando y se han presentado las peticiones correspondientes para que él se pueda volver a actuar como juez dentro del circuito de criminal organizada o donde estime conveniente, porque recuérdese de verdad que la discrecionalidad la tiene el señor presidente, que es el de la corte, el que es el que manda a las personas de a los ascensos o los traslados a los distintos tribunales del país. La sala de lo constitucional, al haber dado la garantía de amparo, prácticamente estableció y dijo que se había violentado lo que era el debido proceso, porque él, al ser un juez con un alto cargo, se le tenía que haber realizado un antejuicio previo a que se presentara una acusación o se diera una trama como la que aparentemente ha manifestado él que se le estaba haciendo a través de la Fiscalía General, por lo cual al estar esta garantía de amparo a favor de él, tendría que retornar nuevamente al puesto que él tenía, ¿verdad?, como juez de jurisdicción nacional y coordinador. Ya si se mantiene en el mismo puesto o el presidente del Poder Judicial lo mantiene en ese puesto, ya será algo que tendrá que discutir el Pleno de magistrados, ¿verdad? Pero él lo único que está haciendo es que se le respete y se le reintegre nuevamente a su puesto y que en realidad seguir su vida normal. Y como vuelvo y reiteramos, muchas acusaciones de estas solo se vuelven show políticos y prácticamente se hace para proteger a otras personas, por lo cual creemos nosotros que el debido proceso de la Sala Constitucional ha establecido que se le violentó, en todo caso, al abogado Marco Vallecillo.
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0: 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Dudosas compras por más de 2 mil millones de lempiras en el programa de reducción de pérdidas de la Empresa Nacional de Energía Eléctrica, creado durante el gobierno de Xiomara Castro. La denuncia fue presentada por el propio Sindicato de Trabajadores de la ENE.
1: El sindicato notificó al Tribunal Board de Cuentas que se hicieron la investigación de lo que compraron Eric Tejada en el programa de pérdidas. Son millones tras millones que compraron de muchos equipos que son desechables, que no están buenos, no están adecuados a lo que se requiere en el campo, y eso debe ser investigado.
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2: Tiempo de abrir bien los ojos y apreciar la imagen del día.

¿Cómo flota esta rana? ¿Cómo consigue esta rana para avanzar con su cabeza afuera del agua? Algunos no lo creerán, pero es una práctica frecuente. En realidad, está sobre el caparazón de una tortuga, que nada tranquilamente soportando durante aproximadamente 15 minutos al pasajero a bordo. Las ranas permanecen inmóviles para ahorrar energía y desorientar a los depredadores, y en los ecosistemas tropicales son habituales las interacciones entre especies.

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2: Dudosas compras por más de 2,000 millones de lempiras en el programa de reducción de pérdidas de la Empresa Nacional de Energía Eléctrica, creado durante el gobierno de Xiomara Castro. La denuncia fue presentada por el propio Sindicato de Trabajadores de la ENE.
3: El sindicato notificó al Tribunal Board de Cuentas que se hicieron la investigación de lo que compraron Eric Tejada en el programa de pérdidas. Son millones tras millones que compraron de muchos equipos que son desechables, que no están buenos, no están adecuados a lo que se requiere en el campo, y eso debe ser investigado.
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4: Vamos a la segunda pausa del programa. Al regresar continuamos con más noticias en Así se informa.
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1: Dudosas compras por más de 2,000 millones de lempiras en el programa de reducción de pérdidas de la Empresa Nacional de Energía Eléctrica, creado durante el gobierno de Xiomara Castro. La denuncia fue presentada por el propio Sindicato de Trabajadores de la ENE.
2: El sindicato notificó al Tribunal Board de Cuentas que se hicieron la investigación de lo que compraron Eric Tejada en el programa de pérdidas. Son millones tras millones que compraron de muchos equipos que son desechables, que no están buenos, no están adecuados a lo que se requiere en el campo, y eso debe ser investigado.
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3: Representantes de la asociación Inswaya agradecieron al Instituto Nacional Agrario la apertura al diálogo y la disposición institucional para atender las necesidades de la comunidad de La Mosquitia. Eddie McNabb, presidente de la asociación.
4: Pues es muy positiva y proactiva. Usted sabe que el tema principal en La Mosquitia es la presencia de los terceros en los territorios comunitarios de La Mosquitia. Entonces, el Instituto Nacional Agrario preside una subcomisión en la cual están integradas otras secretarías que tienen que ver con el tema de los recursos naturales, con el tema de tierra, ¿verdad?, etcétera, etcétera, y la producción. Y estamos tratando de reactivar esta subcomisión. Ya tenemos establecida la fecha, ya se van a iniciar los procesos tanto en La Mosquitia como aquí. Recuerde usted que allá en La Mosquitia está dividida en 15 consejos territoriales, y para un efecto de esta naturaleza tenemos que tener la presencia de todos los representantes de estos 15 consejos territoriales, más la subcomisión que está formada por parte del gobierno. Nos gusta que él está consciente de la problemática misquita, ha llamado a sus colaboradores también para que le alimenten información fresca, y con estos insumos nosotros estamos preparados para dentro de unos 15 días arrancar con el proceso de subsanación, que es el que estamos reclamando en todo el departamento de La Mosquitia.
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1: Dudosas compras por más de 2,000 millones de lempiras en el programa de reducción de pérdidas de la Empresa Nacional de Energía Eléctrica, creado durante el gobierno de Xiomara Castro. La denuncia fue presentada por el propio Sindicato de Trabajadores de la ENE.
2: El sindicato notificó al Tribunal Board de Cuentas que se hicieron la investigación de lo que compraron Eric Tejada en el programa de pérdidas. Son millones tras millones que compraron de muchos equipos que son desechables, que no están buenos, no están adecuados a lo que se requiere en el campo, y eso debe ser investigado.
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3: Más de 100 credenciales se han entregado con la billetera electrónica nacional, y ya oficialmente, después de haber sido publicado en el Diario Oficial La Gaceta, el Registro Nacional de las Personas da por válido y legal este documento digital. Hoy ha hablado el ministro de la Presidencia, Juan Carlos García, representante del Registro Nacional de las Personas, Rolando Catán.
6: Toda innovación de esta naturaleza requiere estar respaldada por un marco legal sólido que garantice su validez, seguridad y confianza. Por esa razón, el propósito de este evento es comunicar a ustedes la decisión adoptada por el Registro Nacional de las Personas, publicada en el Diario Oficial La Gaceta, donde se reconoce y oficializa el Documento Nacional de Identidad Biométrico, generado a través de la billetera electrónica nacional BIEN, como la credencial digital autenticada del Documento Nacional DNI.
7: Ha sido un éxito en descargas y en instalación del Documento Nacional de Identificación y de los otros documentos que tiene la billetera electrónica. Pero es muy importante, a través del trabajo que desarrollan todos los medios de comunicación, que todas las instituciones públicas y privadas reconozcan la validez oficial y legal del documento para generar el ecosistema digital que nos permita seguir dando pasos hacia el futuro.
8: Hemos tenido y hemos entregado a la ciudadanía a través de la billetera más de 100,000 credenciales. el 54% de esas credenciales son identidades digitales, y también 42% licencias de conducir y el resto entre permiso para portar armas y carnet de residentes.
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1: Dudosas compras por más de 2,000 millones de lempiras en el programa de reducción de pérdidas de la Empresa Nacional de Energía Eléctrica, creado durante el gobierno de Xiomara Castro. La denuncia fue presentada por el propio Sindicato de Trabajadores de la ENE.
2: El sindicato notificó al Tribunal Board de Cuentas que se hicieron la investigación de lo que compraron Eric Tejada en el programa de pérdidas. Son millones tras millones que compraron de muchos equipos que son desechables, que no están buenos, no están adecuados a lo que se requiere en el campo, y eso debe ser investigado.
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3: El Congreso Nacional retomará su actividad a partir de mañana con la vista puesta en la posible aprobación a la ley de las reformas al sector energético del país. Escuchamos al secretario Carlos Ledesma.
9: El presidente Tomás Zambrano ha convocado para el día de mañana, martes 21 a las 4 de la tarde, una sesión ordinaria donde se van a tocar diversos temas. De igual manera, al mediodía, a las 12 del mediodía, se ha convocado a los jefes de bancada, de igual manera a la Junta Directiva del Congreso Nacional, donde se van a estar planteando los temas a discutir en las sesiones de esta semana, y obviamente pues la expectativa que tiene el pueblo hondureño sobre la ley de la reforma al sector eléctrico. Manifestarles que hasta el día de hoy la comisión que preside el honorable diputado Milton Puerto no ha recibido ninguna contrapropuesta, ni del Partido Liberal, ni del Partido Libre, ni de la Democracia Cristiana, ni del Partido PIN. Estamos esperando que ellos propongan para mejorar, en este caso, el dictamen, y así pues le demos esta buena noticia al pueblo hondureño, porque no puede seguir el pueblo hondureño perdiendo 50 millones de lempiras, porque al final lo paga usted, lo pago yo, lo paga el televidente que nos está viendo y escuchando, y realmente no es justo. Somos un país pobre con tantas necesidades, y como dice el presidente en la reapertura, tenemos que hacer algo por el bien del pueblo hondureño. Estamos esperando, porque así lo pidieron los partidos políticos, presentar contrapropuestas, y son reformas de, no de fondo, ¿verdad?, sino que son para mejorar, en este caso, ciertos artículos. Pero en sí, la ley en general está prácticamente consensuada en un 100%. Son ciertas formas que hay que mejorar. Estamos esperando, porque ese fue el compromiso que se hizo. Vamos a esperar que lleguen estas contrapropuestas. Dejarle bien claro al pueblo hondureño, la ENED no va a ser privatizada. La ENED de los hondureños y seguirá siendo de nosotros los hondureños. Pero tenemos que hacer algo para, en este caso, enmendar esa enorme pérdida que al final, reitero, la pagamos nosotros cuando nos viene el recibo de la luz, y que, dicho sea de paso, pues cada día se va complicando.
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1: Dudosas compras por más de 2,000 millones de lempiras en el programa de reducción de pérdidas de la Empresa Nacional de Energía Eléctrica, creado durante el gobierno de Xiomara Castro. La denuncia fue presentada por el propio Sindicato de Trabajadores de la ENE.
2: El sindicato notificó al Tribunal Board de Cuentas que se hicieron la investigación de lo que compraron Eric Tejada en el programa de pérdidas. Son millones tras millones que compraron de muchos equipos que son desechables, que no están buenos, no están adecuados a lo que se requiere en el campo, y eso debe ser investigado.
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3: En el marco de la conmemoración de sus 70 años de liderazgo en la formación de docentes para Honduras, la Universidad Pedagógica Nacional Francisco Morazán graduó a 199 nuevos profesionales en el campus central. En los grados académicos de licenciatura, maestría y doctorado, reafirmando su compromiso institucional con la excelencia académica y el desarrollo educativo del país. Escuchamos a la rectora de la UPNFM, Lexi Medina.
10: Esta no es únicamente una clausura académica, es la apertura consciente hacia una misión que trasciende las aulas y se proyecta en la transformación de la sociedad. Cada título que hoy recibirán representa mucho más que el cumplimiento de un plan de estudios. En licenciatura, en maestrías y en doctorados. Es testimonio de disciplina, de perseverancia frente a la incertidumbre, de sacrificios silenciosos y de una voluntad que se sostuvo firme incluso en los momentos más exigentes. En cada uno de ustedes habita una historia de determinación que hoy celebramos con orgullo institucional. Esta promoción adquiere un significado aún más profundo al llevar el nombre del profesor Mario Roberto Argueta Dávila, cuya vida encarna el más alto sentido de la educación: formar no solo mentes, sino conciencias, no solo profesionales, sino ciudadanos comprometidos con su tiempo. Honrar este nombre implica asumir que educar es ante todo un acto de responsabilidad ética y de vocación transformadora. Vivimos una época marcada por la aceleración del conocimiento, la transformación tecnológica y la complejidad social. No obstante, en medio de estos cambios permanece una certeza inalterable. El factor humano sigue siendo el eje de toda verdadera transformación. Ninguna herramienta puede sustituir la sensibilidad de un educador, la integridad de un profesional, ni la vocación de servicio de quien comprende que enseñar es también acompañar, orientar y crear en el, y creer en el otro. En el contexto hondureño, su labor adquiere una relevancia aún mayor. Nuestro país enfrenta retos significativos en materia de cobertura, calidad y equidad educativa, especialmente en las zonas rurales y en los sectores históricamente más vulnerables.
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1: Dudosas compras por más de 2,000 millones de lempiras en el programa de reducción de pérdidas de la Empresa Nacional de Energía Eléctrica, creado durante el gobierno de Xiomara Castro. La denuncia fue presentada por el propio Sindicato de Trabajadores de la ENE.
2: El sindicato notificó al Tribunal Board de Cuentas que se hicieron la investigación de lo que compraron Eric Tejada en el programa de pérdidas. Son millones tras millones que compraron de muchos equipos que son desechables, que no están buenos, no están adecuados a lo que se requiere en el campo, y eso debe ser investigado.
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13: Adolescente muere durante las celebraciones del Mundial. Un adolescente de 13 años murió y otro resultó gravemente herido después de que colapsara una fuente en el municipio español de Ciudad Rodrigo, en Salamanca, durante los festejos por la victoria de España en el Mundial de Fútbol. El accidente ocurrió cuando varios jóvenes celebraban sobre la estructura y parte de esta cedió. Agentes de la policía local interceptaron rescatar a la víctima, pero el menor falleció.

0: 2017 gobierna junto a su esposa Rosario Murillo. Murillo, que era vicepresidenta de Nicaragua desde 2017, fue designada copresidenta desde febrero de 2025 a través de una reforma constitucional. A mediados de febrero de 2025, Nicaragua puso en vigor esa reforma profunda a la constitución política que transformó el Estado, eliminó el balance de poderes y otorgó un poder total a Ortega y Murillo, y que ha sido duramente criticada por la ONU, la Organización de Estados Americanos, Estados Unidos, el Parlamento Europeo y opositores nicaragüenses. La enmienda amplió de 5 a 6 años el periodo presidencial, estableció la figura de copresidenta, que el Ejecutivo coordine los demás órganos del Estado que dejan de llamarse poderes, y legalizó la apatridia. Es decir, Nicaragua debería celebrar elecciones generales en noviembre de 2026, pero las enmiendas constitucionales ampliaron el periodo presidencial, por lo que en teoría sería en noviembre de 2027.
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2: 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Dudosas compras por más de 2,000 millones de lempiras en el programa de reducción de pérdidas de la Empresa Nacional de Energía Eléctrica, creado durante el gobierno de Xiomara Castro. La denuncia fue presentada por el propio Sindicato de Trabajadores de la ENE.
3: El sindicato notificó al Tribunal Board de Cuentas que se hicieron la investigación de lo que compraron Eric Tejada en el programa de pérdidas. Son millones tras millones que compraron de muchos equipos que son desechables, que no están buenos, no están adecuados a lo que se requiere en el campo, y eso debe ser investigado.
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4: Señoras y señores, de esta manera llegamos al final de este espacio informativo. Muchas gracias por el favor de su sintonía. A nombre de nuestro director, el licenciado Andrés Amado López, gracias. Buenas noches, con permiso.
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1: Hola, ¿qué tal? Qué gusto poder compartir con ustedes este espacio del podcast. Como siempre, un saludo a nombre de nuestro director, el licenciado don Esdras Amado López Rodríguez. Y esta es una oportunidad que tenemos de poder expresar con libertad lo que pensamos, lo que creemos, lo que vemos. Y gracias a ustedes por convertirse en nuestros cómplices para poder sacar conclusiones de lo que aquí pretendemos decir, para que esto llegue a esta gran cantidad de personas, no solamente en Honduras, sino que fuera del país, nos siguen. Gracias por los reportes a diario, gracias por también en el podcast poner sus comentarios positivos, también algunos que no les agrada y no nos molesta en lo absoluto. Creemos que esta es parte de la libertad de expresión que se tiene. No a todos queremos caerles bien. Durante todos estos 20 y pico de años que tenemos de estar a través de la televisión, de la radio, de las redes sociales, hemos logrado entender que no somos lo que tradicionalmente se dice, la monedita de oro para caerle bien a todo mundo. No venimos aquí también a una pasarela donde pretendemos mostrar nuestras mejores condiciones, sino que somos espontáneos, somos cartas leídas. No tenemos temor ni a la crítica, ni al señalamiento, ni a nada que alguien pretenda establecer mediante campañas, porque ya estamos vacunados contra eso. Tenemos una coraza que nos permite, y la coraza es la rectitud y la espontaneidad que tenemos en todos nuestros actos. No venimos a fingir aquí, ni pretendemos ganar auditorio asumiendo posiciones de manera calculada, sino que de manera espontánea. Pretendemos llegar a la población para que nos conozcan como medio de comunicación y también de manera personal, qué es lo que pensamos, qué es lo que sentimos. Y entonces, ante cualquier señalamiento, tenemos la capacidad y la madurez y la experiencia como para saber de dónde viene alguna crítica, si la crítica es sana, si la crítica es constructiva. La asimilamos para nosotros y pretendemos ponerla en práctica. Si lo que viene son ataques para pretender trastocar o desfigurar una imagen ya que por muchos años se ha mantenido en el corazón del pueblo hondureño, la desechamos. Y así es en nuestra vida personal también, en nuestro diario vivir. A la edad que tenemos no nos podemos dar el lujo de ponernos a de sentarnos en la banqueta o en la acera a sufrirlo por lo que alguien diga. No, tenemos la madurez para poder superar cualquier situación, porque somos gente de fe. Creemos en un Dios grande, fuerte y poderoso, que es el que nos cubre. Cualquier ataque que venga malintencionado, no necesitamos nosotros mover un dedo. Dios se encarga de eso. Si hay alguien que quiera o pretenda levantar perfil utilizándonos a nosotros, pues hombre, coma de eso, hermano, está bien. Coma de eso, hermana y hermano, colega, periodista, cuélguese usted de la rama que puede darle de comer, y si nosotros somos el tronco, agárrese ahí usted del tronco y quédese ahí en la rama y coma, no hay ningún problema. Tenemos la trayectoria como para que pequeñeces no nos hagan atravesarnos, que alguien pretenda trazarnos en el camino que nos hemos trazado. No, todo lo contrario, nosotros venimos de vivir momentos difíciles, un golpe de Estado, un medio de comunicación que lo cerraron, militares que vinieron a ponernos armas para que calláramos, ya van tres o cuatro gobiernos que nos amenazaron. Ahí están las denuncias, ustedes metas ahí, denuncias de Chorosat contra los gobiernos que pretendieron amenazarnos por lo que hacemos siempre, lo que decimos siempre, el trabajo que nos toca y que nos corresponde hacer como medio de comunicación, decir nuestra verdad, y esto incomoda. Entonces, la gente que tiene capacidad para comprar conciencias, porque aquí hay algunos que andan pregonando que investigan, que hay ese periodismo de investigación, y son vividores, les pagan, ganan por eso. Eso sí, son verdaderos periodistas que desde una barricada por años se han dedicado a delinquir. Entonces, nuestra conciencia está tranquila en este sentido, porque no hay obstáculos que nos detengan, ya lo hemos demostrado. No somos gente de un programa de 6 meses, de 1 año, 2 años, no, ya son 20 años o más, más de 25 años de estar en este espacio que es Canal 36 y las radioemisoras, pero 40 años de experiencia en otros medios de comunicación, donde también logramos salir adelante con éxito. Dejamos ahí una marca indeleble en la historia del periodismo de Honduras, que cuando se escriba, indudablemente que tendrá que recoger esta etapa de cada uno de los que elaboramos para este medio de comunicación. Entonces, cuando a usted le estén apedreando su casa, no es por cosas buenas. Es que hay que ver qué es lo que pretende el que apedrea, qué es lo que quiere. Entonces, nosotros aquí, estaba hablando yo con el licenciado de Trasmado López y me dice, le estaba diciendo yo, fíjese que tal cosa. No, no se preocupe, me dice, hay que dejarlos que coman. Amiga, amigo, si usted para vivir y para darle de comer a sus hijos, con una crítica que nos haga a nosotros o al medio de comunicación, puede comer, coma, hermano, que Dios me lo bendiga y me le multiplique. No se preocupe que nosotros no tenemos tiempo para entretenernos en pequeñeces. Hay cosas más importantes en este país que abordar. Intereses reales que afectan a la hondureñidad. Y vean cómo son las historias en Honduras. Porque se están dando así, casi de manera simultánea. Esta semana en la historia política, social y legal de Honduras viene un acontecimiento de impacto. Cuando Mel retornó al país, dijimos en aquel momento que era que regresaba el coloso a Honduras. La presencia de Mel venía a despertar a un sector de la población que sentía simpatía por ellos, por él, que creían que él era una persona diferente, que no estaba vinculado a actos irregulares él o alguno de su familia, y que de alguna manera, como medio de comunicación, nosotros contribuimos a perfilar a un gobierno que se sentía atacado por otros medios de comunicación. Apareció Canal 36, transmitíamos en vivo desde la Casa de Gobierno, le contábamos a la gente lo que ahí ocurría en el Congreso Nacional, y logramos que la población se diera cuenta que era lo que hacía ese gobierno. Pero después, cuando retorna Mel, ya viene cargado de mucho resentimiento, de un odio aún contra aquellos que en algún momento él había profesado amistad, a tratar de hacer daño. Y durante el golpe, pues soportamos nosotros todo eso. Y durante los demás gobiernos. Cuando él vino, pues Canal 36 fue el único medio que transmitió internacionalmente. Las cadenas internacionales se pegaron a nuestra imagen para contarle al mundo lo que ocurría con el retorno de un presidente que había sido sacado por la fuerza. Y fue impresionante, fuimos parte de esa transmisión y eso quedó para la historia. De ahí el retorno de, que hacía así como de impacto, es el retorno de Gianni Rosenthal, quien había estado detenido en los Estados Unidos por asuntos que él lo ha declarado de lavado de activos, y logró cumplir su condena. La Corte Suprema de los Estados Unidos le dio la posibilidad que él saliera después de haber pagado su falta, y regresó a Honduras y fue recibido de manera espectacular también en San Pedro Sula, tanto así que días después se convirtió en el candidato oficial del Partido Liberal. Saliendo de una cárcel, se convirtió en el candidato oficial del Partido Liberal. En el mes de noviembre, el gobierno de los Estados Unidos, el presidente Donald Trump, decidió que el expresidente Juan Orlando Hernández Alvarado, quien había sido sentenciado por una corte del sur de Nueva York como narcotraficante y varios delitos más, le daba la libertad, le permitía que él pudiese salir de la cárcel, porque las consideraciones de él es que el juicio no había sido de manera correcta, pero esta era una, no es la Corte Suprema, sino que era una prerrogativa que tiene el presidente de los Estados Unidos en darle una amnistía. Y sale. Y por algunas razones no había podido él venir al país, pero la Corte Suprema de Justicia determinó que se podía defender en libertad y que le iban a dar la oportunidad que él retorne al país para que sus juicios o las denuncias de casos en su contra puedan ser conocidos ya por tribunal competente. Y hay algunos que señalan que aunque haya sido sentenciado en los Estados Unidos, aquí le habían asegurado algunos bienes por el delito que fue sentenciado, pero ahora algunos señalan que en todo caso el gobierno deberá devolverle los bienes que habían asegurado a través de la OAVI. Esto trae connotaciones importantes porque hay conjeturas alrededor. ¿Qué significado o qué impacto tendrá en la vida nacional la presencia de Juan Orlando Hernández Alvarado? Algunos dicen que sería correcto que él se abstuviera de alguna participación política y que se mantuviera al margen y que se dedicara completamente a disfrutar de su familia debido a la ausencia de casi 4 años y con la mentalidad de que iba a ser por toda la vida. Ese es como volver a nacer. Eso es como que lo saca uno de unos escombros. O que un terraplén le haya caído encima y que en su momento oye usted que un rescatista habla y usted dice aquí estoy y que lo sacan. Más o menos así es lo que le ha ocurrido a Juan Orlando Hernández. Entonces los más escépticos dicen no, él no va a participar en política, se abstrae de la participación política, pero hay un concepto que manejan, que se maneja en estos ámbitos del quehacer de la política, que señalan que él es un animal político, en el sentido de que siempre ha estado desde su juventud y por los últimos 30 años ha tenido una participación directa en decisiones trascendentales en el país. Fue secretario del Congreso, fue presidente del Congreso, fue presidente 2 veces en Honduras. La Constitución de la República decía que no podía haber reelección. Él logró reelegirse y, saliendo de la presidencia, lo capturaron, se lo llevaron a los Estados Unidos, lo sentenciaron, una sentencia de cadena perpetua, y por 45 años, y aquí está de regreso. Otros dicen, bueno, viene Juan Orlando Hernández, y aquí es donde hay que ver cuál será el papel de él y cuál será el impacto en el gobierno de Narri Tito Apura. Y ahí hay, dependiendo como cada quien lo quiera ver. En el caso de Tito Apura, si no es resentido Tito Apura, pues yo creo que lo va a recibir bien, con tranquilidad, pero si él guarda algún poco de rencor, pues en ese gobierno de Juan Orlando Hernández, en uno de los periodos donde lo persiguieron legalmente a Tito Apura, lo arrimaron a los tribunales y todavía tiene ese clavo ahí pendiente, donde arrasaron con toda la clase política gobernante del Partido Nacional. Se vieron sometidos a tener que presentarse a los tribunales, toda una junta directiva del Congreso, los principales dirigentes departamentales del Partido Nacional fueron también expuestos a la opinión pública, entre ellos diputados, alcaldes, gente que tenía algún peso político en sus comunidades. Es una situación bastante caótica que vivieron estos dirigentes, algunos de ellos que tuvieron que ir a parar a la cárcel. Entonces, ese grupo de gente que se vio confrontada durante los gobiernos de Juan Orlando Hernández, están tranquilos, no hay resentimiento, no hay malestar en ellos. Puede convertirse Juan Orlando Hernández en un asesor válido del gobierno del presidente Narri Tito Apura. ¿Cómo estará cuál sería la percepción del pueblo hondureño ante una presencia manifiesta del presidente Juan Orlando Hernández en el gobierno de Narri Tito Apura? Son preguntas que se van a tener que ir contestando en el tiempo. En este momento es muy prematuro el poder decir cuál será el rol que le corresponde a Jo. Pero él ha estado haciendo importantes publicaciones, casi invitando al presidente Narri Tito Apura a que se enmarquen algunas sugerencias que él ha estado haciendo. Recuerdo algunas de ellas en el tema agrario, que tenía que buscar el mecanismo para volver con las cosechas de agua, como lo manifestó él en su gobierno, y apoyar el sector agrícola, y dio algunas ideas de cómo hacerlo. De ahí hubo una manifestación plena donde dijo que tenían que sacar a toda la gente que Libertad y Refundación había contratado, que tenía que haber una limpieza y que tenían que darle trabajo a los cachurecos, cosa que no ocurrieron en los gobiernos de él. Muchos cachurecos no tuvieron chamba ni en el tiempo de Pepe Lobo ni en el tiempo de don Juan Orlando Hernández, pero él hizo la propuesta que tenía que haber barrida. Se ha referido a temas de índole económico, y entonces no sé si es con la intencionalidad de decir, hey, Narri, aquí estoy, vuelvo al país, vuelve Juan Orlando Hernández. Entonces habría que ver qué connotación tendrá esto. Ya muchos cachurecos se están preparando, hay invitaciones, he visto invitaciones, por ejemplo, del diputado por Santa Bárbara, Mario Pérez, entre otros, que han llamado a sus correligionarios para que el que quiera llegar hasta el aeropuerto de Comayagua a recibir al presidente Juan Orlando Hernández, ahí lo va a recibir. Y yo a todos, muy poco uso yo la frase expresidente, yo a todos les digo presidentes porque es de mi agrado hacerlo. Me parece que ese es el título que se lo ganaron en unas urnas y que el pueblo les dio esa posibilidad. Entonces yo me quedé siempre con esa costumbre de decirle siempre presidente, independientemente de los cuestionamientos que se hagan contra ellos. Entonces, en este caso, será un momento importante la vida, en la parte histórica del país. Yo no vi ese regreso, no recuerdo haberlo visto, pero sí lo mencionaba mucho mi padre y mi madre, especialmente mi madre, que tenía un especial cariño por el doctor Ramón Vieda Morales. Cuando regresó del exilio, donde había estado en Costa Rica y que retornó a Honduras, no recuerdo con certeza si fue después de los 70 o antes de, o a mediados de los 70, finales casi, cuando él retornó a Honduras, que su regreso fue también de mucho impacto. Cuando regresó Modesto Rodas Alvarado al país después del golpe de estado de los militares del 63, ellos retornaron al país y fueron bien recibidos aquí en Honduras. Fueron de los momentos extraordinarios en la vida política del país. No recuerdo yo otro evento así político que haya tenido connotaciones como las que va a tener este próximo fin de semana el retorno de Juan Orlando Hernández. Entonces aquí hay sentimientos divididos que lógicamente podrán ser dentro del mismo Partido Nacional. Se dice que el atijó puede utilizarlo libre como el salvavidas ante la estrepitosa situación que ocurrió en las elecciones generales, donde se vino abajo Libre, perdió una elección de manera contundente, perdió el poder, perdió todo el poder. Tenían representantes, tenían la Corte Suprema de Justicia, se las quitaron. Perdieron el Congreso Nacional, perdieron la Presidencia de la República y pueden perder hasta la personería jurídica. Puede hasta desaparecer como partido. Perdieron los representantes del Consejo Nacional Electoral, en el Tribunal de Justicia Electoral. Ha sido una hecatombe la que ocurrió en Libre. Y ahora se escuchan expresiones de dirigentes que han pertenecido a este partido, donde muestran intranquilidades por el manejo equivocado del coordinador general de Libertad y Refundación. La presencia de Juan Orlando Hernández tiene mucho significado. Cuando fue gobierno, la sociedad hondureña se dividió entre los que estaban a favor de Juan Orlando Hernández y los que estaban en contra. El fuerajo se volvió una dinámica utilizada por la oposición para tratar de ganar puntos, y lograron inculcar en el sentimiento del hondureño que Juan Orlando Hernández era nefasto para los intereses del país, y eso junto con una alianza con Salvador Narrala permitió que Libertad y Refundación se convirtiera en gobierno. En una pesadilla de corrupción, de atraso, de dolor, de muerte, de falta de medicamentos, mal en la educación, mal en la seguridad, actos de corrupción terribles que cuando escuchamos esas cantidades que se robaron, dice uno, ¿para dónde se pudieron haber llevado este bien? El fin de semana será determinante. No, porque no es determinante, porque es el inicio de una vida, si él la quiere así, Juan Orlando Hernández, será diferente. Puede ser que había un pastor evangélico que le recomendó, creo que es el pastor Oscar Vivas, que le recomendó y dijo, yo le recomendaría al presidente Juan Orlando que cuando retorne, lo que debería estar dedicado, dijo, darle gracias a Dios, dedicarse a su familia y apartarse de la política y convertirse más bien casi en un hombre que ande por todo el mundo, por todo Honduras, contando sus testimonios de cómo Dios lo sacó de la cárcel, porque el problema de él sería si cree que Trump fue el que lo sacó. Si él cree que Trump lo sacó de ahí, pues ahí es otra cosa. Pero si cree que Dios fue el que lo llevó a esa situación, sin duda que tendríamos a un hombre contando su testimonio de vida, de cómo Dios lo rescató de una muerte paulatina, de dolor, de sacrificio en una cárcel, a tenerle que dar libertad donde ahora va a poder disfrutar de sus seres queridos. Esas son las cosas de la vida, porque más adelante les cuento de lo que está ocurriendo o de lo que ha ocurrido hoy en los tribunales de justicia y donde se ve la perversa acción de un exfiscal general de la República que apegado más que a la ley estuvo en contubernio con grupos criminales que manejaban este país. Ya regresamos.

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12: Y miren las cosas de la vida. ¿Se recuerdan ustedes a un juez que se dedicó a... Bueno, le montaron toda una patraña por lo que se dice ahora. Y antes de entrar en este tema, he quedado impactado. Como ocurre en Honduras, que son temas que se vuelven reiterativos. Mataron a 4 jóvenes que venían de una reunión de una iglesia de los testigos de Jehová, eran testigos de Jehová, y los han asesinado en la Ceiba. Entonces, es aquí donde la ciudadanía se pregunta, ¿dónde están las autoridades? ¿Cómo es que pueden capturar a una persona? 4. Los agarran, los llevan y los trasladan de un lugar a otro y los van a matar. Y usted va, ahora montan operativo la policía, pero ahí es un muchacho solo con celulares en la mano. No están pendientes de ver al que anda vendiendo, al que anda con productos, a ese lo paran. Los que andan en esos carrazos no los paran. ¿Cómo es que donde hay muertos la policía no está? Y hay operativos y nos dijeron que iban a montar operativos a nivel nacional. 4 vidas de jóvenes, todas las vidas son importantes. Yo comparto con un abogado ahí que está peleando porque Quique es femicidio, que no, la muerte es muerte. No le pongan género, no le pongan color, no le pongan diversidad, no, pónganle muerte. Y hay que luchar contra eso. No podemos permitir que el país nos lo estén quitando los criminales. No es correcto que permitamos que a estos jóvenes, que a los jóvenes se los estén, que a los jóvenes los estén matando. Y la promesa de la policía, especialmente la DPI, es que dice, no se preocupe, dice, que van a capturar a los responsables de ese asesinato y que no se va a quedar impune esa muerte. No, permítanos. Hay un gran sector de la población que podemos entender que ustedes tengan la buena voluntad de hacerlo, pero al final son cantidad de muertes que quedan impunes en Honduras. Basta ya de que la sangre de hondureños siga corriendo y los políticos están metidos en otros rollos, contando otras historias. La seguridad es un factor importante para el desarrollo. Cuando estos titulares salen al mundo, entonces dicen, Honduras es un país donde no se puede invertir. País que no se puede invertir.
8: Entonces,
12: es un país donde no se puede, yo sí, ya le voy, estoy aquí confirmando de lo que ha ocurrido hoy. Entonces,

0: Entonces, ¿qué ocurre? Que este hermano, ¿cuánto? No, que decía. Muy bien, gracias ahí, compañero. Entonces, estas muertes no pueden seguir ocurriendo de ningún ciudadano. Hoy no lo hago yo por los cuatro. No, por un ser humano no puede. Un muerto no puede haber en Honduras. Si lo logra El Salvador, ¿por qué no lo vamos a lograr en Honduras? Y ya, párenle con eso, que el territorio no. Sí lo pueden hacer. Si quisieran, si la policía trabajara de manera regional y que hubiese un control sobre los jefes regionales, que no crean que sean, que son reductos de ellos, y que vaya ahí la presencia y que sea obligatoria la actividad contra el crimen, se lo aseguro que lo logran. ¿Sabe usted que hay operativos donde al policía lo mandan a hacer operativos y a pedir la identidad, y si logran que en ese transcurrir del operativo logran capturas de personas que tienen juicios pendientes en los tribunales de justicia y los detienen, les dan fines de semana? No es posible que regionalmente, si la policía está lista y preparada para hacerlo. Ah, no, es que está más preparada la delincuencia que nosotros. No, lo que pasa es que no hay voluntad política, no hay interés de los jefes policiales en contrarrestar el crimen. Eso es lo que ocurre en Honduras. Da escalofrío cuando uno escucha a gente que sale, que son generadores de opinión pública, a contar qué es lo que ocurre con los militares y los policías. Pero bueno, este será un tema que lo seguiremos abordando, porque lamentablemente la criminalidad sigue matando mucha gente. Hoy será un tema que vamos a comentar más adelante también. El ex juez anticorrupción Marco Antonio Vallecillo, quien había sido arrestado en el 2024 aquí en Tegucigalpa por acusaciones de extorsión contra un empresario, donde se le daban 3 millones de lempiras. Según lo que trasciende, es que ya se ha determinado que su causa ya no va a seguir, que él está libre de toda sospecha y está libre de cualquier acción, aunque tiene como ya casi 2 años de estar en el mamo, pero que queda libre de toda responsabilidad. Y aquí se ve el accionar perverso, dañino, malintencionado del ex fiscal general Joel Zelaya. ¿Cuál era el propósito de sacar de los tribunales de competencia nacional en materia de corrupción y extorsión? ¿Cuál era el propósito de sacar a Vallecillo de ahí? ¿Qué es lo que buscaba el gobierno de Xiomara Castro, la Corte Suprema de Justicia y el mismo fiscal general? ¿Qué había detrás de esta jugada? ¿Y sabe qué están señalando? Que están solicitándole al juez que vuelva a asumir la responsabilidad que tenía. Porque si él sale libre, la Corte Suprema de Justicia tendría que pagarle una millonaria indemnización. Con ese hombre trapearon con el nombre de él. Se dijeron tantas cosas alrededor de este caso que hoy esperaremos pacientemente a ver qué es lo que ocurre en las próximas horas. Así es este país. Pero no se canse usted, sigamos teniendo esperanza. Tenemos un Dios bueno y grande y poderoso que ha puesto los ojos sobre Honduras, y que este país va a salir adelante no por los políticos, sino por esa gente que todavía dobla rodillas, que se levantan desde tempranas horas de la mañana a clamar el nombre de Dios y a suplicarle para que no sea parte de Honduras, para que el Espíritu Santo cuide de nosotros, pero que también mande ángeles a acampar alrededor de Honduras para que ninguna fuerza maligna pueda adueñarse de este país. Gracias. Continúen con nuestra programación. Este es el podcast y gracias por estar con nosotros.
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1: Sean todas y todos bienvenidos a la mesa de Los Tres Especialistas como parte de la poderosa franja informativa y de análisis de Cholosatsu bajo la dirección del licenciado Esdras Amado López. Les saluda a su servidor Ariel López, agradecido con Dios por permitirme estar formando parte de esta mesa que es única en la televisión nacional y en todos los medios de comunicación, radiales, en el internet y redes sociales, por esa característica de cómo se desarrollan las temáticas, gracias a los criterios que son planteados por parte de los tres especialistas. Y saludo a quienes integran esta mesa, licenciado Francisco Javier Aguilera, y licenciado Esdras
2: López. López Gatica, Esdras Ariel.
3: ¿Qué tal está, licenciado Francisco
2: Javier? Un gusto saludarlo. Relajado. ¿Qué pasó el fin de semana en deporte? ¿Algo trascendental que haya ocurrido?
3: España campeón del mundo.
2: No le creo. Opa.
3: España campeón del mundo.
2: Pues yo fíjese que había prometido que no iba a ver el partido, pero casi me obligaron. Y realmente no vi partido, vi a España jugar, que es diferente. Es que un partido es cuando hay dos equipos y que hay algún nivel de controversia y de confrontación, pero un equipo que... Ahí mire yo, como que cuando un cipote, bueno, como cuando yo juego con alguien, PlayStation, y hago un montón de cosas extraordinarias que los dejo sorprendidos, no pueden meter ni las manos. Qué pena, Argentina puso en vergüenza al fútbol latinoamericano. No hicieron en 120 minutos, queda para el récord con el mejor jugador del mundo, no hicieron un tiro al marco. Si casi, Condorito se publicaba ya en Colombia, a ese portero de España le llevaron unos paquines de Condorito y los leyó todos.
3: En Chile.
2: En Chile también. No, creo que era colombiano.
3: No, chileno.
2: Chileno era. De Condorito, leyó todos los paquetes de Condorito, pero sí fue una vergüenza internacional lo que ha ocurrido ayer en los Estados Unidos. Yo le doy la posibilidad a él porque sí. Él era, usted es seguidor de Argentina, ¿cómo justifica esa vergüenza para Latinoamérica lo que ha ocurrido ayer?
3: Mire, sencillo, la estrategia de Scaloni fue tratar de evitar una goleada del mejor equipo del torneo. En cuanto a fútbol, el sentimiento hacia Argentina va e iba en relación a ver el último mundial de, para quien yo considero el mejor jugador de la historia, Lionel Messi. Y en efecto quedó evidenciado que Argentina tuvo un camino fácil hasta la semifinal. Le tocaron equipos que no le exigieron mucho, salvo Egipto, que con una extraordinaria actuación de Messi pudieron revertir el 2-0. Decir que es histórico que un equipo campeón llegue a defender su título, no, porque ya lo había hecho Francia en el 2018 y fue a defender su título ante Argentina en el 2022. Argentina defiende su título en el 2026 y lo pierde. Ya le había ocurrido a Argentina en 1986 cuando queda campeón y va a Italia 90 a una final y pierde. Y el partido en sí, la estrategia de Scaloni fue eso, aguantar la embestida española. En grandes tramos del partido, pues solo lo que mirábamos era cómo Argentina despejaba, no había alguien que agarrara la pelota en medio campo, y creo que le estaban apostando a los penales. Creo que esa era su carta de poder darle vuelta a un resultado que fue o sea, no abrumador en cuanto a resultado, a goles, pero sí abrumador en cuanto a la tenencia del fútbol. Y no me extraña de España, porque España está conformada por jugadores del Barcelona. La base del Barcelona estaba manifestada, estaba manifestada en España. No me extraña de España porque tiene al Balón de Oro, pues a uno de los Balones de Oro, Rodri, que jugó un extraordinario partido. Fíjese que esperé más de Lamine Yamal y no lo tenía claro y quieto, lo tenía Tagliafico. Lo tuvo quieto. España no gana por una brillantez de Lamine Yamal, que ya lo hemos visto, que lo hace con el Barcelona. Entonces es un sabor amargo, no lo puedo negar. O sea, sí quería que llegaran a la tanda de penales, porque genuinamente creo que si hubiese llegado a esa instancia, el Dibu Martínez hubiera hecho una extraordinaria, se hubiera llevado el triunfo a Argentina con el Dibu Martínez, que es una garantía. Histórico para Unai Simón, que solo recibió un gol en todo el torneo, uno. E histórico para el Barcelona, que nuevamente, por un jugador del Barça, España es campeón. En el 2010, Andrés Iniesta metió el gol del triunfo. En el 2026, Ferran Torres, delantero del Barcelona, le da el triunfo a España. En cuanto a Argentina, lamentable la forma en que algunos jugadores al final del partido no demostraron altura, no demostraron saber perder. Sí vi ajeno a todos los relajos a Messi, y vi ajeno a todos los relajos a Lamine Yamal. Creo que eso era lo correcto, evitar. Penco Paredes, penco Otamendi. Lionel Scannoli no le quedó otra más que tratar de separar a los jugadores. Lamento también que no le dieran la cara al equipo campeón, que se quedaron viendo a la afición y le dieron la espalda. Y al final, pues, ganó el equipo que futbolísticamente eliminó a equipos fuertes. Eliminó a Portugal, eliminó a Bélgica, eliminó a Francia. Tenía que ser campeón, pues. O sea, el equipo que le transporriata a todos tenía que ser campeón. Entonces, creo yo genuinamente que ya pensar, porque así lo dijeron y así lo dijimos muchos, en el 2022, que ese era el último mundial de Messi. Hoy sí creo tajantemente que es el último mundial de Messi, a pesar de las declaraciones de Ronaldo, que dijo que si se cuidaba podía llegar a 2030. Y qué bien por esa generación de españoles que

0: Esa es ya una pugna entre Real Madrid y Barcelona. Felicidades al campeón, felicidades a los que estuvieron con España en todo momento. No sé qué cantidad de personas estuvieron con España en todo momento, porque sí conozco de muchos camaleones que iban contra Argentina e iban con el equipo con el que Argentina se enfrentaba. Yo genuinamente fui con Argentina desde el inicio y bueno, nos tocó perder, le tocó perder a Messi, el llanto de Messi es el llanto de muchos, ya llegaron a Argentina, los recibieron con honores, ya llegó España a España, los recibieron con honores, ya celebraron en las Cibeles y bueno, así es el fútbol. Ya en los canales donde podíamos ver los partidos del Mundial, están anunciando sus ligas locales. Qué triste en la liga que nos toca ver a nosotros, yo por eso ni miro en la Liga Nacional de Honduras porque no sirve y además porque está secuestrada por un canal que ojalá que con la llegada de Fox, que ya compró Tigo Sports, se abra esa papada. Eso también lo estoy esperando. Yo quería que terminara el Mundial para que ya Fox Centroamérica entre en funciones y que espero yo que le permitan pujar para que tengan los derechos de la Liga Nacional y para que tengan los derechos de la selección, que no nos tengan secuestrados con Televicentro. Y lo digo con todo respeto, pues, ¿verdad? Porque Televicentro siempre ha tenido. Nunca dejaron, por ejemplo, que Canal 11 tuviera los derechos de la selección. Yo creo que es tiempo ya de que Canal 11, Fox, Centroamérica, Televicentro, quiten ese monopolio y dejen que el pueblo hondureño decida dónde quiere ver los partidos. Así que ya, es un reseteo y ahí vamos a ver, vamos a volver a ver la Liga Española, vamos a volver la Liga Inglesa, vamos a volver la Liga. Las ligas, así es. El fútbol es una industria que no, nunca se va a acabar y nunca termina.
1: A mí lo único que me da pena es que alguien que estaba defendiendo de manera muy efusiva a la selección de Argentina no esté para saber qué argumento iban a encontrar, un argumento tan vacío, tan pobre, como el decir que el Barcelona fue el que los jugadores del Barcelona, que no había ningún jugador del Real Madrid. No, estamos hablando de esa barrida contra. Eso es fútbol. Desarmar totalmente a un equipo donde todos decían que eran grandes figuras porque jugaban con equipitos. ¿Tu opinión?
2: Sí, bueno, compañeros, como siempre, poder hablar de las diferentes temáticas que se desarrollan en la mesa, para mí es un honor hacerlo con ustedes. Y bueno, le dimos una cobertura en esta mesa a lo que ha sido el Mundial de Fútbol. Es esto algo propio del trabajo de un equipo periodístico como el que conforma la mesa de los tres especialistas. Tenemos la obligación de estar al tanto de todo lo que ocurre, todo lo que es de impacto mundial. En el caso del fútbol no es la excepción. Es eso lo que nos ha entonces tenido en esta mesa por todo lo que ha durado el Mundial, prácticamente hablando del Mundial. Y tener esta conclusión con España ganando su segunda Copa del Mundo, con un resultado que en el marcador no refleja la contundencia ni el dominio que ejerció el combinado español sobre el argentino, pero que al final tiene a una incuantificable cantidad de aficionados del fútbol a nivel mundial muy contentos, porque lo leía de un referente, alguien cuya clase dentro de la cancha considero es inobjetable, como lo es el ex centrocampista alemán que jugó en el Bayern Múnich, Real Madrid, entre otros equipos, Toni Kroos, dijo: ganó el fútbol. Y eso replicado en la voz, en el texto de muchos conocedores de lo que es este deporte que tanto amamos. Y ver lo que estaba por ocurrir si no se intervenía con un fútbol como el de España era una réplica de lo que en su momento tuvo a unos pocos, entre los que me incluyo, siendo considerados conspiranoicos, locos o malos.

0: emprendedores hace 4 años, cuando hablábamos de la manera descarada con la que se buscó la forma de influenciar decisiones arbitrales, contextos que favorecieran a la selección argentina de fútbol y particularmente a la figura de Lionel Messi, alguien quien hasta hace menos de 10 años se le consideraba como un fraude en su país, en Argentina. No lo querían porque no había ganado nada, porque había fracasado una y otra vez en competiciones internacionales. Y no fue hasta que comenzaron a tomarse decisiones extrañas por parte de los federativos, los de pantalones largos, como se les llama en el argot futbolístico, quienes empezaron a crear nuevas reglas en cuanto a los tiempos de espera entre cada uno de los torneos, hablando de la Copa América específicamente. Se jugaron en el transcurso de 6 años, no sé si 3 o 4 Copas América, hasta que la ganó Argentina, y la que gana en un contexto de COVID-19 que casi que por la fuerza se disputa. Y entonces ahí comienza a desenvolverse toda la que yo considero es una trama que vio el descaro de muchos resultados en el pasado Mundial de Qatar, este mismo fútbol que ha generado mucho desagrado en este Mundial, se replicó, es lo que se vio en el de Qatar, arbitrajes que favorecían de forma muy clara el juego sucio del futbolista argentino, que esa fue la dinámica que les caracterizó. Y entonces ganan ese Mundial hace 4 años y comienzan la construcción de ese castillo de naipes mediante un resultado sumamente cuestionable y también otros conceptos que han llegado a manejar para llegar a este Mundial, generando una expectativa en derredor de una selección que fue ganando partidos en esas mismas condiciones. No vamos a dejar de mencionar cómo le perdonan una tarjeta roja a Lionel Messi en el primer partido, cuando claramente ejerce una acción que en cualquier otro partido era de roja para cualquier otro jugador, y así muchas otras cosas. Al final es muy claro, y lo decía el licenciado Selim López, que no fue hasta que encuentra a un rival a la altura, el equipo de Argentina en este Mundial, en el que se topa con su realidad. A quienes conocemos de alguna manera del fútbol, no nos ha tomado por sorpresa. Era bastante claro que España era la selección superior en cuanto a nivel, en cuanto a orden táctico, en cuanto a plantel, en cuanto a equipo, y eso es lo que se vio reflejado en los resultados. Y de acá en adelante, entonces, todo un análisis sobre dónde situar a cada uno de estos actores. España, muy, muy merecido campeonato, pero en el caso de Argentina, Lionel Messi y ese debate, pues ahí tendrá que quedar. Me tomé el tiempo de anotar algunos datos, conocerlos rápidamente. Ya esta es una cosa juzgada, compañeros especialistas, pero mire que en todo el torneo este que pasó, hasta que España intervino heroicamente en defensa del fútbol, no hubo ninguna intervención del VAR en contra de Argentina. Fue el equipo con más faltas cometidas, pero que no recibió ninguna tarjeta roja hasta la que le sacan a Enzo Fernández. El equipo al que más penales le dieron, el equipo al que más goles le anularon a sus rivales, el equipo al que más amarillas le dieron a sus rivales, el equipo que menos distancia tuvo que recorrer dentro de la organización del Mundial y estaba viendo incluso también de un criterio que se inventaron para que en el sorteo cambiara la ubicación de Argentina. Bueno, tantas de estas cosas que las quiero concluir porque ya hemos hablado del ranking de los equipos que enfrentaron y todo, pero está un dato de los récords del mundo, del fútbol. El máximo goleador histórico del fútbol es Cristiano Ronaldo. El máximo goleador histórico de selecciones es Cristiano Ronaldo. El jugador con más participaciones en selecciones es Ronaldo. El máximo número de hat-tricks en la historia del fútbol, 3 goles en un solo partido, Cristiano Ronaldo. El goleador histórico de la Champions League, el torneo de clubes más importante del fútbol, Cristiano Ronaldo. El jugador con más participaciones en la Champions, Cristiano Ronaldo. Jugador con más victorias en partidos de Champions League, Cristiano Ronaldo. El máximo número de goles en rondas eliminatorias de la Champions, Ronaldo. Y así, Mr. Champion le dice. Máximo goleador histórico de la Eurocopa, un torneo que dicen que puede llegar a superar a los mundiales porque prácticamente le hace falta tener a Argentina. Brasil ya ni siquiera está a la altura de ser
1: No,
0: considerado
1: y
0: como.
1: son, de ahí salen los equipos, los últimos equipos que han sido campeones mundiales han salido desde ese
0: Pues el máximo
1: torneo.
0: goleador de Eurocopas es Cristiano Ronaldo. El máximo goleador en clasificaciones a los mundiales es Ronaldo. El primer jugador en marcar en 6 ediciones de los mundiales es Cristiano Ronaldo. El primer jugador en llegar a 100 goles con 4 clubes diferentes. Es decir, que donde jugó, marcó 100 goles. Cristiano Ronaldo. Histórico goleador del Real Madrid. El club que es considerado como el más grande del mundo es Cristiano Ronaldo. El máximo goleador de la Champions League en 7 ediciones. Ronaldo, jugador con premios al mejor jugador de Europa, Cristiano Ronaldo, más apariciones en el equipo anual de la UEFA, Cristiano Ronaldo. El máximo goleador de la Copa del Mundo, Kylian Mbappé. De las Copas América, Cicinho de Brasil y Norberto Méndez de Argentina. El jugador con más asistencias en selecciones es Neymar Jr. de Brasil. 8 finales jugó Lionel Messi con la selección argentina. Apareció en una sola, anotando por primera vez de penal, no tuvo incidencia en ninguna de ellas, jugó el equivalente a un día entero en finales. Un día entero jugó, no tuvo influencia en ninguna de ellas, le hizo falta su ángel de la guarda, Ángel Di María, a quien le debe Juegos Olímpicos, porque él metió el gol en la final contra Nigeria, le debe la primera Copa América, porque él le mete el gol a Brasil, le debe la finalísima, porque él estuvo en el marcador cuando ganaron ese título. El Mundial de Qatar, Di María es el que lo desatasca también, a él le cometen el penal, él anota uno de los goles. Y al final vamos a ver si no es que Di María más bien pueda ser tomado en cuenta en un nivel de mayor preponderancia, porque este dato. Lo colocaban para tratar de enfatizar en la influencia que llegaron a tener en estos momentos claves los grandes de la historia, en donde si nos ponemos a pensar lo que hizo Pelé, el mismo Maradona aún y con sus asuntos. Compañero, pues enhorabuena por el triunfo español, que viva España, que viva el fútbol, porque hoy estamos. Estoy seguro en un mundo mejor gracias a que no ganó la selección de Argentina en estas condiciones a las que he hecho referencia, compañeros.
1: Que venía precedida de todo un acto de, bueno, ya lo relataste parte. Y esta historia ya se escribió y se escribió con letras de oro. No hubo en 120 minutos un tiro al marco de Argentina. El 70% de la conducción del balón lo tuvo España. Y hay gente que dice, ¿qué sirve tener balón? No, eso demuestra quién fue superior. Ya regresamos.
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3: Dudosas compras por más de 2,000 millones de lempiras en el programa de reducción de pérdidas de la Empresa Nacional de Energía Eléctrica, creado durante el gobierno de Xiomara Castro. La denuncia fue presentada por el propio Sindicato de Trabajadores de la ENE.
4: El sindicato notificó al Tribunal Board de Cuentas que se hicieron la investigación de lo que compraron Eric Tejada en el programa de pérdidas. Son millones tras millones que compraron de muchos equipos que son desechables, que no están buenos, no están adecuados a lo que se requiere en el campo, y eso debe ser investigado.
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1: Continuamos. Gracias por estar en esta poderosa franja informativa del 2026 en lo que corresponde a los tres especialistas. Hay un tema que estuvo en los primeros lugares con titulares espectaculares, donde pretendían levantar la imagen del gobierno de Xiomara Castro como un gobierno que a través de sus alateres, tanto el señor fiscal general, que fue una vergüenza para este país y que fue un servil a ese gobierno, estaba haciendo una lucha contra la corrupción. Hoy se da a conocer que aparentemente esta fue una trama con el objetivo de quitar a ese juez, que lo lograron. No sabemos por qué razones, quizás en el futuro nos daremos cuenta, sacarlo del tribunal donde se perseguía la corrupción, y lo lograron. Desde el 2024, preso ese caballero. Hoy la Corte Suprema de Justicia ha tomado una decisión de dejarlo en libertad.
6: Están, después de que se analizó, pues lo dejaron. Vuelve, según lo que dijo su abogado Marlon Areva, lo vuelve hasta antes del proceso. O sea, como que si no hubiera pasado nada. Pero ese es el problema en nuestro país. O sea, sí, o sea, al final, para los intereses de Marco Vallecillo, se restituye y se vuelve a donde nunca tuvieron que haberlo llevado. Pero yo tengo una pregunta. ¿Y la denuncia que él hizo? ¿Y el señalamiento que él hizo? ¿Y cómo señaló a quien era la presidenta de la Corte Suprema de Justicia? ¿Quién lo va a investigar? Y lo que mencionó, que aquí se corrió un polvorín e identificaron al esposo de la presidenta, de la expresidenta de la Corte Suprema de Justicia, metido en esa trama. Y aquí también quedó en manifiesto que el fiscal general fue utilizado para sacarlo del esquema. ¿Por qué? Como bien pregunta el licenciado Javier. ¿Por qué? ¿Con qué objetivo? ¿Por qué y con qué objetivo? Tendrá que este nuevo Ministerio Público decirnos qué pasó. Y el hombre, hoy, su defensa está pidiendo lo que ellos consideran que el derecho les asiste, que es que lo restituyan. Él quiere que le permitan volver a ser juez de jurisdicción nacional y estar ahí en los juzgados de materia de corrupción y medio ambiente. Yo creo que lo primero que tiene que hacer el Ministerio Público es llamarlo a declarar. Él tiene información que el fiscal general Pablo Reyes Theodore tiene que decirnos que, o lo tiene que utilizar para un posible requerimiento fiscal contra los que lo sacaron del esquema. Y se tiene que abrir esa línea de investigación de las declaraciones que él dijo cuando estaba enchachado. Yo no sé si ustedes se acuerdan cuando estaba en un balcón y las cámaras desde abajo lo enfocaban para arriba, y él habló y él señaló a estas figuras y a estas personas que yo he mencionado. Tiene que investigarse. Tienen que decirnos qué pasó. Tienen que decirnos por qué hicieron lo que hicieron. Y que le dé gracias a Dios. Que le dé gracias a Dios Marco Vallecillo, que está vivo. porque si era una piedra en el zapato, muchos consideraban que su vida corría peligro estando preso. Que le dé gracias a Dios que está vivo para contarlo. Y que le cuente al fiscal general del Estado qué es lo que él sabe para que se abran nuevas líneas de investigación, compañero.
2: Sí, y hubo una clara intención
0: entonces de depurar a un ex juez Vallecillo. Hoy lo que ha ocurrido es que, posterior a una decisión que declara nulo todo el accionar judicial en su contra para poder volver a realizar un procedimiento judicial, entonces le coloca en una posición en donde lo que fue un acto consecuente a lo que le estaba ocurriendo, el hecho de que lo removieran de su cargo, ya no tenga ningún tipo de validez. Y está reclamando lo que, como cualquier ciudadano con derechos, le corresponde. Y vamos a ver qué ocurre en una situación particular de alguien que se tendrá que decidir si vuelve o no al puesto de trabajo en el que se encontraba previo a todo lo que hoy se puede inferir le montaron. Pero como bien lo mencionan los especialistas, debe de existir entonces una investigación como para tratar de esclarecer las causas por las que actuaron de la manera en que lo hicieron con el juez Vallecillo. Porque se llegó a hablar de negociaciones, de dinero, que tendría como destino el escritorio, porque no creo que lo depositara en bancos, de haber ocurrido eso que se mencionaba, de Joel Zelaya, ex fiscal general del Estado. También se llegó a mencionar el involucramiento de un muy cercano familiar de la expresidenta de la Corte Suprema de Justicia. Todo esto en derredor de un caso en donde, si hoy a esa persona a la que le acusaron y le trataron de la manera en la que lo hicieron, la justicia considera que no lo trataron como lo tendría que haber hecho y está a las puertas de volver a reintegrarse en el sistema de impartición de justicia, entonces cambia por completo hacia qué dirección deben de ir estas investigaciones, porque van a tener que establecer si en efecto hubo o no algún tipo de recepción de dinero por parte del exfiscal general, o qué fue lo que pasó con este familiar de la expresidenta de la Corte Suprema de Justicia. Son diferentes elementos que, en la medida en la cual va el exjuez Vallecillo recobrando su, no solamente libertad, sino que ahora estamos ante facultades como alguien que colaboró en el sistema judicial y ahora podría volver a estar haciéndolo, y que obliga a la autoridad competente a tener que indagar sobre qué fue lo que pasó, porque incluso el mismo trato que a él le dieron pudiese ser objeto de una revisión minuciosa para ver si no hubo prevaricato, para ver si no hubo montaje de pruebas, para ver, es que aquí cuando conocemos el modus operandi de las mafias sabemos que buscan la manera que sea para tratar de hundir a alguien que puedan llegar a considerar como un peligroso cabo suelto o una amenaza para los intereses que ellos buscan defender.
1: Claro. Bueno, y esto es en el caso de este juez que estaba ya arrimado a los tribunales de justicia y sale de los tribunales y vuelve a sus actividades particulares sin ninguna, sin extrañarlos. Y qué feo es eso, que tengan que acusar a, si él debe ese caso, tiene que ir a pagarlo, pero si no sería injusto, grosero, que tenga que pagar una situación porque en el poder, mire, estas son las picardías del poder, y al final se pagan, no con la justicia terrenal. Mucha gente dice, no, es que la justicia divina, aquí tiene que pagar, no, Dios es Dios justo y correcto, y cuando alguien busca las cosas por el lado adecuado, recibe el castigo también adecuado. Y si no, esto es para la historia. Fíjense que a veces quisiéramos nosotros empezar a hablar en estos, en esta mesa de los especialistas, de cosas buenas que están ocurriendo en la actualidad. O buscar ahí entre tantas, algunas cosas que hizo el gobierno de Xiomara Castro para decir, hombre, bueno, pero por lo menos hicieron esto. Y uno medio mueve algo y solo resultan altos niveles de corrupción, no hay otra. Hoy el sindicato de trabajadores, el presidente, el señor Aguilar, presidente del sindicato de trabajadores del ENE, ha hecho una grave denuncia. Lamentablemente en Honduras estas no son graves denuncias, porque no se ve el accionar de la fiscalía. Tiene que haber un accionar de la fiscalía. Ya se presentó el caso en el Tribunal de Superior de Cuentas y sin duda que ya tiene casi listo este informe para que le caiga a la fiscalía a estos delincuentes que todavía tienen el valor de salir a los medios de comunicación para justificar los robos que hicieron en la Empresa Nacional de Energía Eléctrica. Estos 2.000 millones de los que denuncia hoy el presidente del sindicato de la ENE tiene, y ese es en una sola área. Solo eso es lo referente a...
2: El Programa Nacional de Reducción de Pérdidas, porque se creó ese programa con el supuesto propósito de rescatar a la ENE. Lo que ha quedado al descubierto en la medida en la cual, en primera instancia, el gobierno de Narra Fura toma la decisión de desaparecer ese programa, es que tenía como fin cualquier cosa menos la reducción de pérdidas, que era el título que le dieron a esta dependencia de la estatal eléctrica en Honduras. Y hemos ido escuchando de cómo en este programa lo que más abundó fue personal supernumerario, es decir, ahí enchambaron a cuanta gente de libre pudieron, activistas, pero diría principalmente a personas como, bueno, ahora se habla de el exministro de Defensa como asesor en la alcaldía. Es de ese perfil a quienes más benefician cuando crean este tipo de instancias estatales, porque encontraron en esa excusa de un problema que en efecto necesita de una solución el escenario perfecto para poderlo sangrar. Entonces le dan un presupuesto al programa, contratan a personal, nombran a autoridades, hay un directorio, hay...
6: Legalizaron la movida.
2: Lo legalizaron, una jerarquización, y entonces de entrada, a sabiendas que tenían un propósito inalcanzable con destinos inapelables de fracaso, entonces para empezar ahí está un crimen, porque no tenían ningún tipo de respaldo técnico, ni mucho menos la creación de este programa. Pero ahora, con lo denunciado por parte del Sindicato de Trabajadores del ENE, existen muchas más razones por las que debe de ser más minuciosa la investigación, porque se dice que alrededor de 2.000 millones de lempiras habrían sido malgastados con la supuesta intención de adquirir equipo para reducir las pérdidas. Estamos hablando de contadores, de maquinaria para medición, que los que saben del tema, que
1: hasta son escaleras,
2: de todo, que son los de este NE, dicen eso no va a servir de ninguna forma, eso es obsoleto,
6: es desechable.
2: Bajo esas circunstancias, entonces una investigación puede establecer bajo cuáles criterios se dieron estas adquisiciones, y seguramente, porque ya hay un indicio, nos vamos a encontrar con empresas fantasmas o de fachada, y muchas de estas cosas que las hemos visto en otras dependencias, ¿no?, bajo la administración anterior de Xiomara Castro.
1: Yo creo que el camino que tomó el sindicato era el correcto, porque ellos son conocedores. Es que de lo que me llama la atención de manera positiva de parte del sindicato es cuando ellos no es que lanzan la denuncia a los medios de comunicación, no, mire que pasó esto, no, ellos agarran eso y lo llevan al ente encargado de hacer la investigación preliminar sobre algunas decisiones que se tomó, porque ahí tenía que ver, mire, doña Xiomara, hoy se encontró en lo que andaba Eric. ¿Se acuerda que en varias conferencias llamaba, y dónde está Eric? Eric está metido en un gran berenjenal de corrupción con esto, que apenas es solo una de las partes de la Empresa Nacional de Energía Eléctrica.
6: Y con estos dos casos que hemos expuesto, tanto el caso del ex juez Vallecillo y esta denuncia del Estene, yo genuinamente quisiera creer que el fiscal general del Estado en las próximas horas tendrá que hablar de los dos temas. Y no por cumplir o por satisfacer una postura de un medio de comunicación, no, porque requerimos los hondureños de que nos digan genuinamente qué pasó. O sea, hay muchas, están los elementos, hay suficientes pruebas, pero necesitamos pasar de eso que el popular dicho dice, secreto a voces, a algo concreto. ¿Tiene o no tiene responsabilidad Eric Tejada? ¿Tiene o no tiene responsabilidad? ¿Quién es el que dio la orden para que se derogaran 2,000 millones de lempiras? ¿Quién? ¿Él? ¿O quién era el director del Programa Nacional de Reducción de Pérdidas? No estaba ahí aquel señor, Virgilio Padilla.
1: No, este era de la CRE.
6: Ah, sí,
1: de la CRE. Los pero que usted, estaban ahí eran importantes dirigentes,
6: claro,
1: del Libre.
6: Y el mismo gerente.
1: Que lo manejaron, ellos lo manejaron regionalmente.
6: Claro.
1: Entonces, y detrás de eso estaba doña Xiomara y Mel Zelaya, claro. Que Mel Zelaya era el que daba la orden a quienes tenían que contratar y a qué dirigentes le dieron esta responsabilidad de esta...
6: Solo para decir, por algo el presidente, de entrada, cuando tiene identificado que uno de los principales problemas financieros es el ENE, y de entrada, para diferenciar, cierra el programa, es por algo,
2: cuando se hace ese anuncio, tenemos el modus de protesta que caracteriza a Libre, siendo implementado tomas de carretera, quema de llantas y todo esto que, y entendemos al colaborador, al trabajador, que obtiene una oportunidad, pero cuando no hay una estructura confiable de beneficio para el pueblo, no puede permanecer.
1: ¿Y los focos de Banadés? O sea, hay que sumárselas, sí, a esto.
2: Los frijoles de Lima.
1: Pero en el caso este de la energía, esos foquitos eran, los tenían que andar entregando esos empleados, viendo dónde había mire, fíjate, este foco no es. Le vamos a dar este foco ahorrador, póngalo ahí.
2: Correcto.
1: Porque era con el propósito de reducir pérdidas, de buscar que la gente se convirtiera en ahorro. Pero bueno, estas son cosas que apenas empiezan. Porque el otro día, y lo decía yo al principio de esta oportunidad que tenemos hoy, quisiéramos como medio de comunicación, como periodistas, que cuando venimos acá poder hablar de los gobiernos anteriores, de cosas positivas que pudieron haber dejado. Pero cuando decimos un puente, solo me acuerdo del puente que denunciamos la semana anterior, allá en el departamento de Olancho, ni en el pueblo donde viven. Uno que lo hicieron como con lodo, un puente. Y se les está cayendo el puente. Esta gente llevan en la sangre la corrupción y uno solo espera que la justicia terrenal llegue a ellos. Porque de la justicia divina, si no se arrepiente, que esa es la ventaja que tiene mucha gente en la vida espiritual. Hay gente que 30 segundos, un segundo antes de morirse, dice: Señor, perdóname los pecados, y se salvaron. Seguro que se salvaron. Y le ocurrió al tipo, al delincuente que estaba a la par de nuestro Señor Jesucristo, y que le dijo:
6: Acuérdate de mí,
1: y que ahí nomás le dijo,
6: seguro que ahí estará.
1: No, está vivo, le dijo. Papá, el otro creyó que estaba con otro delincuente. Pero así es la vida, porque en la vida espiritual hay unos que se salvan en el último segundo. Habrán otros que, si no nos arrepentimos, posiblemente no lo tengamos. Un gusto saludarlos. Gracias a todos ustedes, a nombre del licenciado don Edras Amado López Rodríguez. Hay alguien que me preguntaba si es que él no había venido hoy por lo ocurrido entre Argentina y España. Lo esperaremos tranquilamente a que él nos dé una explicación de lo que ocurrió. al final del campeonato mundial. A todos ustedes, buenas noches y muchas gracias.
2: Que tengáis una...
1: feliz noche.
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3: Dudosas compras por más de 2,000 millones. Piras en el programa de reducción de pérdidas de la Empresa Nacional de Energía Eléctrica, creado durante el gobierno de Xiomara Castro. La denuncia fue presentada por el propio Sindicato de Trabajadores de la ENE.
4: El sindicato notificó al Tribunal Board de Cuentas que se hicieron la investigación de lo que compraron Eric Tejada en el programa de pérdidas. Son millones tras millones que compraron de muchos equipos que son desechables, que no son... No están bien, no están buenos, no están adecuados a lo que se requiere en el campo, y eso debe ser investigado.
3: Cholos Atsur informando.

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0: Son las 8 y 27 minutos.
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3: Son las 9:04.
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0: Son las 9 con 19 minutos.
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1: Aquí estamos, sí, aquí estamos, en vivo desde la capital de Honduras, Tegucigalpa. Y le quiero dar a usted la más cordial de las bienvenidas a este espacio, manifestándoles que estamos muy contentos y agradecidos con Dios por esta oportunidad de acceder a un micrófono, una cámara y poder estar comunicándonos con ustedes. Es tremendo privilegio, inmenso ese privilegio. Y a pesar que, no a pesar, y dado que estamos aquí ya por más de 40 años, no dejamos de recordar cuando empezamos a soñar que nuestra voz y nuestra imagen un día surcaría los cielos y que a través de las microondas, no había satélite entonces disponible, llegaríamos a un número pequeño de hogares que tenían un radio receptor. Si uno se olvida de los sueños que quiso alcanzar y da por sentado que lo alcanzado fue fácil, entonces perdemos la esencia de lo que somos. Y nosotros lo que somos, somos seres humanos que soñamos y seguimos soñando. Hoy nos parece fácil venir, sentarnos y esperar el cue del director del piso y que nos dice, baja al aire en 3, 2, 1 y vamos al aire. Y creemos que eso está a un clic de esas máquinas que manejan eficientemente nuestros compañeros. Y creemos que la vida es así de fácil. No, la vida es difícil. Y para encontrarnos donde nos encontramos todos, ha sido duro. Soñamos en que un día saldríamos de la cuartería para tener nuestra primera unidad habitacional. Oiga bien, una unidad habitacional. Las unidades habitacionales todavía no llegan a casa. Y hay seres humanos que creen que están por estar, y no es así. No debemos olvidarnos de dónde venimos. Si el ser humano se olvida de dónde viene, cae de dónde está. Porque el ciudadano, el ser humano que se olvida de dónde viene, empieza a actuar de manera diferente sin darse cuenta que está conspirando contra él mismo. Entonces ya se vuelve altanerito, se vuelve prepotente, se vuelve irresponsable y le dice al pobre que llegue a las 10 y él no llega a las 10 y anda en un carro blindado y entonces toma azúcar de dieta y refrescos de dieta cuando antes bebía aguachirria. Tremendo error de nosotros los seres humanos cuando nos olvidamos de dónde he venido. Yo cuando de reojo me miro aquí en los monitores, hay varios para estarlos chequeando, y me veo bien presentado, bien peinadito, con una corbata bonita. No me olvido cuando tenía que andar en mi bicicleta a Chopper, en mi pueblo, buscando entrevistas para pasarlas allá en la radio local. No me olvido cuando en esa ruta hacia la radio me caía un, le decimos allá, un porrazo de agua. Y lo que buscaba proteger era mi grabadora para que no se dañara. Y la protegía y la cuidaba bien para que no se dañara la grabadorcita que me servía para hacer las entrevistas de deportes y transmitirlas. Entonces, siempre me recuerdo. Y cuando vengo subiendo las gradas aquí, le doy gracias a Dios porque hay gradas. Y recuerdo cuando nos enfocaban las camaritas VHS, una, y ya tenía que abrir para donde eran dos, y ahora hay varias cámaras enfocándonos. ¡Qué cosa más maravillosa! Hay que acordarnos siempre de dónde venimos. Y apreciar lo que tenemos, apreciar lo que tenemos. Recordar cuando dormíamos en un catre, recordar cuando dormíamos en una cama de pitas, los que dormimos en catre y los que dormimos en camas de pita. Recordar cuando dormíamos en el suelo y recordar que nuestras cobijas eran costuradas o se formaban por los sacos de harina o los sacos de azúcar. Yo recuerdo eso. El que no ha vivido eso, seguramente tiene algo que recordar que le representa una línea hacia lo diferente. Vamos a ver, pues, el que hacía las tareas con un lápiz y ahora la hace con un iPad. Y así sucesivamente. Cada quien tiene una razón para agradecer. Cada quien tiene una razón para no olvidarse dónde estuvo. Los pañales de trapo, por ejemplo. Entonces, cuando nos criaron con pañales de trapo y ahora criamos a nuestros hijos con pañales desechables, ¿hay una gran diferencia o no? Claro que hay diferencia. Entonces, uno tiene que recordar y volver a esas raíces. Y cuando nos recordamos de esas raíces, nos vamos convirtiendo en seres humanos diferentes. Y entonces hay que recordar el pasado con todo y sus bemoles. Pasado con las cosas buenas y las cosas malas. Sirve de mucho.
2: En agradecimiento. Eso lo he leído y lo he escuchado en los Alcohólicos Anónimos. Que habiendo recibido ayuda en Alcohólicos Anónimos, los que se han recuperado pretenden seguir ofreciéndole al alcohólico que está sufriendo la misma ayuda que le dieron. Pero incluso en los Alcohólicos Anónimos hay desmadrados que fueron rescatados del infierno del alcoholismo y ahora que se sienten prosperados, fíjense que teniendo la llave de los grupos, no abren los grupos. Sí, ese es un desmadrado malagradecido. Viniendo de dormir de la calle, Alcohólicos Anónimos lo recupera y cuando le dicen, aquí está la llave del grupo, vienen a abrir el grupo. No lo va a abrir. Dicen que en Alcohólicos Anónimos hay una jerarquía. Debería esa jerarquía de Alcohólicos Anónimos ver qué grupos cumplen o no cumplen con la misión de ayudar al que está necesitado. Porque hay un montón de irresponsables coordinadores de grupos que no lo abren. Y hay alcohólicos que llegan a la sesión y se quedan afuera esperando que abran el grupo. Y pasa una hora, pasa otra hora y no llega el responsable de abrir el grupo. Así es la vida. En todos lados hay malagradecidos. Así que sirva esta reflexión para que recordemos de dónde venimos, dónde estamos y que no se quede ahí, sino que también sepamos hacia dónde vamos. Muchas gracias.
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el ciego preguntó: ¿qué quieres que yo te haga? 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

0: Porque ese aplauso para mi amiga Julieta. ¡Viva México, cabrones!
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3: Son las 7:05.
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0: Ha sido un honor, Pepe. Gracias.
1: El honor es mío, Miguel. Gracias a ti. Miguel Bosé.
2: Son las 7 con 42 minutos.
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0: Sí, pero ¿cómo esto puede acabar?
1: Son las 9:23.
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3: Son las 11:03.
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Hacemos un alto en nuestra programación regular para tributar toda la honra y la gloria a quien lo merece y lo merecerá por siempre.

Así dice el Señor: vengan a mí los cansados y trabajados, que yo los haré descansar.

0: Este fue un tributo para aquel que merece toda la honra y toda la gloria.
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Bartimeo era un ciego que vivía en Jericó. Mendigaba en la calle una limosna, por favor. Se vestía de harapos, era su condición. 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

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Pues un milagro, Señor, la persistencia del ciego a Jesús impresionó.

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3: Es la 1:05.
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0: Muchas gracias.
1: Son las 2:57.
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y al ciego pregunto, ¿qué quieres que yo te haga? Pues un milagro, Señor, la persistencia del ciego a Jesús impresionó.

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3: Son las 4 con 3 minutos.
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0: expresidente Juan Orlando Hernández dentro del proceso judicial en su contra, por lo que dichas acciones legales deberán seguir su curso ante las instancias correspondientes. Asimismo, se confirmó la presentación voluntaria del exmandatario, quien retornará al país este domingo y comparecerá ante las autoridades judiciales el próximo lunes. 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
1: 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Claro que sí. Vamos a la primera pausa del programa. Al regresar continuamos con más noticias.
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1: La Corte de Apelaciones determinó no pronunciarse sobre los recursos interpuestos por la defensa del expresidente Juan Orlando Hernández dentro del proceso judicial en su contra, por lo que dichas acciones legales deberán seguir su curso ante las instancias correspondientes. Asimismo, se confirmó la presentación voluntaria del exmandatario, quien retornará al país este domingo y comparecerá ante las autoridades judiciales el próximo lunes. 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
2: Generando en Choluteca y en algunos sectores de Marcovia una controversia porque le están cobrando algunos impuestos desde la alcaldía de Choluteca, cuando una resolución ha dicho que el borde limítrofe permite que Marcovia sea de estas comunidades sean de la jurisdicción de Marcovia, el municipio de Marcovia. Hoy Carlos Motiño ha dialogado con el jefe de catastro de la alcaldía de Marcovia, Julio Flores, y le dice a los que le están cobrando a los pobladores que están recibiendo ese cobro de la alcaldía de Choluteca que hagan caso omiso, que no tienen que pagarlo.
3: Hacerle informar, porque nosotros como catastro de aquí de Marcovia nos dieron información que han estado cobrando en estas comunidades que son de Cholumar, Prado 2, Prado 3, 4, 5 y Los Girasoles. Sabemos pues que esas comunidades pertenecen a la jurisdicción del municipio de Marcovias. Años anteriores pues la alcaldía de Choluteca ha estado en impugnación, pero tenemos una resolución del año 2024 donde están a favor de Marcovias. En la resolución podemos mostrar que ahí salen las coordenadas donde caen los puntos de la delimitación de ambos municipios, y podemos compartirla. Si aún la alcaldía de Choluteca no tiene esa resolución, pues nosotros se la podemos compartir para que puedan ingresar a esas coordenadas y donde caen los puntos de la delimitación de ambos municipios.
4: Ustedes han hecho obras como kinder, escuelas, tren de aseo, todos esos servicios en estas comunidades que le pertenecen a Marcovia.
3: Correcto, hace como 2 meses pues el alcalde Nahum Calis pues inauguró lo que es el kinder en la colonia Cholumar. También se brinda lo que es el servicio de tren de aseo en esta colonia, que es de Prado 2, Prado 3, 4, 5, Girasoles y Cholumar. Se le brinda ese servicio.
5: ¿Pagan impuestos? ¿Están pagando?
3: También están pagando impuestos, y este año pues han estado viniendo a pagar impuestos a esta alcaldía de Marcovia, pues, y podemos ver cuando pasamos por esa carretera hacia aquí Marcovia, pues tenemos un rótulo. O sea, precisamente y justamente las coordenadas caen justamente donde está ese rótulo que dice bienvenido a Marcovia.
4: ¿Sorprendidos ustedes por este abuso de autoridad, podemos decir, de parte de las autoridades de Choluteca, de la alcaldía municipal?
3: La verdad que sí, podemos decir que es un abuso, porque la verdad pues hay una resolución a favor de Marcovia, y podemos, debemos de respetar como cada municipalidad su jurisdicción.
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1: La Corte de Apelaciones determinó no pronunciarse sobre los recursos interpuestos por la defensa del expresidente Juan Orlando Hernández dentro del proceso judicial en su contra, por lo que dichas acciones legales deberán seguir su curso ante las instancias correspondientes. Asimismo, se confirmó la presentación voluntaria del exmandatario, quien retornará al país este domingo y comparecerá ante las autoridades judiciales el próximo lunes. 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
2: El Comisionado Nacional de los Derechos Humanos, a través de la Coordinadora de la Defensoría de la Niñez, está preocupada por la ola de violencia que está sufriendo niños y adolescentes. Recientemente, 4 jóvenes fueron asesinados en La Ceiba, y en lo que va de la estadística de los casos registrados en CONADE, son 1.333 personas menores de 18 años que han perdido la vida en Honduras. Obviamente esto llama a que el CONADE le exija gobierno de la República políticas de seguridad que sean garantistas de la vida de los niños y los adolescentes en Honduras. Escuchamos a la coordinadora de la Defensoría de la Niñez, Cándida Maredeaga.
0: La violencia en contra de los niños, niñas y adolescentes en nuestro país está reflejando una grave crisis que enfrenta el sistema de protección de la niñez, adolescencia y juventud en nuestro país y que no puede ser ignorada. Ya los datos oficiales refieren que de enero de 2020 a junio de 2026, 1.333 personas menores de 18 años han perdido la vida de forma violenta. Y esa es una estadística que no puede seguir siendo ignorada por nuestras autoridades, que por el contrario exige respuestas contundentes, afirmativas, inmediatas y articuladas por parte de toda la institucionalidad que tiene responsabilidad en temas de niñez, adolescencia y juventud en nuestro país. Creo que en los últimos meses hemos ido viendo cómo ha ido en aumento la violencia en contra de personas menores de edad. Y esta muerte de estos 4 adolescentes que perdieron la vida en forma violenta el día de ayer o anteayer deben de llamarnos realmente a la reflexión y a la actuación en forma inmediata por parte de nuestras autoridades, porque eso significa que el sistema de protección de nuestro país, el sistema de protección hacia niños, niñas y adolescentes está en crisis. La responsabilidad de la obligación del Estado de protección de vida de niños y niñas pues no puede ser ignorada. Y por el contrario, como Comisionado Nacional de los Derechos Humanos, exigimos que se implementen políticas públicas, tanto a nivel local como a nivel nacional, para que se prevengan la muerte de niños y niñas en nuestro país. La niñez enfrenta graves vulnerabilidades, y una de esas es el más de 1 millón de niños y niñas que aún se encuentran fuera del sistema educativo, aunque este año se reflejaba un aumento. Pero lo ideal es que haya más de 2.4 millones de niños y niñas vinculados al sistema escolar. También vemos que más niños y niñas son víctimas del desplazamiento y reclutamiento forzado en nuestro país. Vemos niños que están privados de libertad por infracciones como el tráfico de drogas, el microtráfico, la extorsión y la aportación ilegal de armas. Y eso ya lo ha dicho la Comisión Interamericana de Derechos Humanos en dos de sus informes, que los niños y niñas de adolescencia en nuestro país están siendo víctimas del crimen organizado, y por eso se está haciendo muy poco realmente. Se les estaba viendo más como victimarios que como víctimas. También hay más de 1.200.000 niños que se encuentran en situación de trabajo infantil. Son niños que no estudian y desde la edad de 5 años empiezan a desarrollar actividades laborables que comprometen realmente su potencial, su crecimiento y desarrollo, y laceran realmente sus derechos humanos como niños y niñas en nuestro país. También ha aumentado el número de niños y niñas que son víctimas de trata de personas en sus diferentes expresiones, y otra serie de desafíos que realmente deben ser atendidos de manera urgente por las autoridades que son responsables de la protección de los niños y niñas en nuestro país.
6: La libertad de pensamiento y la libertad de opinión son derechos individuales y nadie puede arrebatarnos esos derechos. Nadie tiene el control de nuestra opinión. 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
1: Última hora. La Corte de Apelaciones determinó no pronunciarse sobre los recursos interpuestos por la defensa del expresidente Juan Orlando Hernández dentro del proceso judicial en su contra, por lo que dichas acciones legales deberán seguir su curso ante las instancias correspondientes. Asimismo, se confirmó la presentación voluntaria del exmandatario, quien retornará al país este domingo y comparecerá ante las autoridades judiciales el próximo lunes. 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
2: A continuación les voy a mostrar un video que está generando pues controversia en las opiniones en redes sociales, cuando se muestra un presunto caso de maltrato contra una adulta mayor dentro de una vivienda ubicada en el barrio Sierra Pina en la ciudad de La Ceiba. Según la denuncia que acompañan las imágenes, la discusión se habría originado cuando la madre reclamó a su hija por presuntamente haber llegado a la vivienda bajo los efectos del alcohol y otras sustancias. Durante el altercado, la mujer negó las acusaciones y presuntamente respondió con insultos dirigidos a su progenitora. En la grabación se observa a la adulta mayor visiblemente afectada mientras se desarrolla la discusión. El momento fue captado por personas que se encontraban en el lugar y posteriormente compartieron en redes sociales con el objetivo de denunciar la situación. Hasta el momento no existe un pronunciamiento oficial de las autoridades sobre el caso, por lo que las circunstancias del hecho y las versiones de los involucrados deberían de ser verificadas para instancias correspondientes. La difusión del video provocó numerosas reacciones de rechazo entre usuarios de las redes sociales, quienes hicieron un llamado a respetar y proteger a las personas adultas mayores y solicitaron que las autoridades investiguen el presunto caso de maltrato para determinar si existió alguna conducta que amerite acciones legales.
5: ¿Quién te va a tomar? ¿Estúpida? No, yo no vengo drogada. Yo vengo a pija de usted, estúpida. ¿Cómo me vas a decir a mí simplemente que es mi responsabilidad, idiota?